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1: Pilla, hay ojos que no se hacen los ciegos porque las paredes no solo tienen oídos, ¿viste? 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
1: Compadre Rafi Puente dice que cuando el río suena, piedra lleva. 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

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En Mix 103.9 son las 6 en punto.

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2: ¡Feliz lunes festivo! ¡Feliz lunes festivo! ¡Buena, buena! ¿Cómo está mi gente bonita? ¿Cómo amaneció esta hermosa ciudad? ¿Cómo amanecieron? Lunes, pero ¿a qué costo? No, hoy es lunes festivo, hoy es un lunes diferente, un lunes bonito, un lunes sabroso, un lunes para acompañarlos. Voy con ustedes hasta el mediodía, así que prepárense, porque ya estoy ready para responder también sus mensajes, sus saludos al 301-301-1039. 301-301-1039. Agradecida con el man del Penthouse Azul que nos tiene aquí.

0: Saludos desde Canadá, me dicen por acá. ¿Cómo te llamas, mi reina, para saludarte hasta Canadá? Dicen, hola Sammy, mi amor, Dios te bendiga grandemente a los tuyos y a todo el combo personal, a todo el personal. José Cochofal en el 704 de Lolaya, el que se enamora pierde y el que lo intenta sufre. Así dice él, ah, no fui yo, solo dice él, hola.
1: R con R, Sammy.
0: Comenta, amor. Comenta.
1: Bienvenida, buenos días.
0: Buenos días,
1: bienvenida a la mejor emisora.
0: Carajo.
1: 1103.9.
0: La que comanda,
1: un saludo muy especial a los compañeros taxistas más unidos.
0: A todos los taxistas, a todos los conductores. Desde Canadá dicen hermosa voz. Tú eres hermosa, mi amor. No, creo que es niña, creo que es mujer. Hola.
2: Sammy, buenos días, mi amor. Beso en esas nalgas. Sammy. Sintonía, todos los días, en la buena mañana. Eso. Manejando el motocarro aquí en Soledad.
0: Soledad.
2: Beso en esas nalgas, te quiero mucho.
0: Yo también, mi amor. Un abrazo a toda la gente de Soledad que está en modo Mix Radio. Hola, hola.
3: Buenos días, Sammy, buenos días. No sabes la alegría que das a nuestras almas cada vez que te escuchamos.
0: Ay,
3: Sammy, gracias por estar ahí, eres la mejor, Sammy.
0: Feliz día para ti, mi amor. Saludos desde Detroit a los vales de Conga Roof. Ustedes me la ponen difícil. A todos los vales, dicen ahí, de Conga, en Detroit. Creo que es Detroit, no sé, ustedes saben si es Detroit o no. Manda el audio mejor, amigo, para no estar leyendo esas cosas en inglés.
4: Dame tu perdón.
0: Nena, porque yo en inglés me va muy mal, la Carol G.

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0: Así que a partir de ese momento, en ese instante,
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0: 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Saludos también por acá en el WhatsApp. Desde Valledupar al Leiber Murillo, el vigilante de moda. Salúdame a Joshua, mi hijo en Arjona, Bolívar. Un abrazo para todos los que nos escuchan a través de la app. En cualquier parte de Colombia y el mundo, Valledupar, Bogotá, Cali, Medellín, en cualquier pueblo del Atlántico, en cualquier sector que te encuentres, puedes escucharnos a través de la app oficial. Si tienes algún familiar que vive en Estados Unidos, en cualquier lugar, y quieres decirle y escucha Mix, es tronco emisora, dile que descargue la app Mix Radio Colombia. 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

0: suegra me la cuida, por favor. Oye, ¿cómo pasaron el Día del Padre ayer? ¿Cómo pasaron el Día del Padre ayer? Cuéntenmelo todo. ¿Se portaron bien? ¿Les dieron regalitos? ¿Los trataron bonito? ¿Les llevaron el desayunito a la cama? ¿Cómo fue ese Día del Padre ayer? Cuéntenmelo todos los papacitos de Mix Radio. ¡Hola!
1: Sammy, saludo desde Michigan, Detroit. Saludo para la gente también de Kangaroo.
0: Kangaroo. Ok, mira, así es mejor, ma. Así es mejor, papá, porque yo para el inglés soy muy mala. Te mando un beso. Hasta allá lejísimos. Gracias por estar en modo Mix. ¡Hola!
2: Sammy, súper espectacular el Día del Padre ayer. Se trabajó, se hizo platica, se celebró. Y lo más bacano es que el otro domingo se vuelve y se celebra.
0: Claramente, porque bueno, el Día del Padre oficialmente sería el 21. Pero como el 21 son las elecciones de la segunda vuelta, decidieron adelantarlo. Y ayer se celebró el Día del Padre. Aunque, por ejemplo, en Estados Unidos sigue siendo el otro domingo. Porque fui a felicitar a unos familiares que tengo en Estados Unidos por celular y me dicen, no, acá se celebra todavía, no sé si me confirman los que están allá en Estados Unidos, se celebra el 21. Ok, hola.
3: Sammy, mi amor, buenos días, besos en esas nalgas.
0: Besos en esas nalgas.
3: Hola, ayer me invitó a comer mi esposa, ¿para qué? Fue con mi hija y mi esposa, pero cuando terminé pagando fui yo. Pues. Buena la invitación, pero
2: eso
0: no me gustó. No te gustó, fue raro. Está como el mani que le mandaron un desayuno pago contra entrega. No seamos tan ridículos. Damnel Dagan dice buenos días, mi amor. Gracias por estar en modo Mix. Y que no me llevaron ningún desayuno a la cama, Sammy. Bueno, lo importante es que te aman y el amor se expresa también de otras maneras.
4: Dile que descargue la
5: app. Quiero ir a la fan zone de la Federación de la Selección Colombia.
0: Ok.
5: Yo estoy en modo Mix, estoy en 1103.9.
0: De una, mi amor, de una, puedes venir por ella. Y si tienes la app de emisora Mix Radio Colombia descargada, te entrego las boletas.
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0: Deliciosa esta canción, por Dios. 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

0: esta canción hay que darle play nuevamente. Se llama Hipnotízame, la amo.
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0: 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Si traen eso en el celular, yo les voy a entregar las boletas, ¿ok? Vamos con la moral, venga de una, que hay alguien que dice, ya voy para allá. De una, ¿quieren saber más del Fanson? Escuchen esto.
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0: este momento vámonos con una maratón de saludos. Yo sé que hay gente que hoy se levanta tarde y apenas están así como asimilando la vida. Hoy lunes festivo en modo mix radio está Sammy, la del Sobe el Humor.
1: Sammy, Sobe el Humor, Sóbelo.
0: Así que a partir de este momento, maratón de saludos en el WhatsApp 301-301-1039. 301-301-1039. Cuéntame en qué andas, si estás parchadito o si estás de pronto manejando ahí el carrito para el rebusque, o abrieron el local y te tocó trabajar y camellar como a Sammy. Cuéntamelo todo. Mientras ustedes preparan sus saludos, vamos a hacerlos famosos. Hoy lunes festivo, saluden a la suegra, al primo, al hermano, a quien ustedes quieran. En el 301-301-1039, vámonos con algo de Vele. Y en 7 minutos vengo con el maratón de saludos.

0: que la gente cuando no valora lo que tiene, después ve a esa persona con otro o con otra y ahí le va a doler. Ahí le va a doler. Lo dijo Sider en esta canción. Así que cuando usted tenga alguien bueno, que lo quiera, que lo cuide, que lo mime, valórela, valórelo, amigo. No llore después sobre la leche derramada porque no va usted a tener marcha atrás. Saludos desde la empresa Douglas. Saludos desde la empresa Douglas Sarmiento y Jesús Pasión. Un abrazo para Douglas y Jesús Pasión, que está en modo mix. Hola.
1: Mix. Duba José Castro de la 546.
0: Ok.
1: La Carolina.
0: La Carolina. A todo mi combo de los conductores, la Carolina, Cocho Falso, Busa. Hola.
2: Hola, hola, Sammy. Buen día. Yo estoy en modo mix, escuchando mix. ¿Qué más? 3.9, sonido de la calle.
0: ¿Cómo
2: soy
0: vas?
2: Julia Morales y me reporto desde Sabana Larga, Atlanta.
0: Julia Morales.
2: La que comanda.
0: Besos. De Sabana Larga. Julia, un abrazo, mi amor. ¿Cómo está por allá el clima? Cuéntamelo todo. Tiene pinta que va a llover. Hay un sol. ¿Cómo es la vuelta? ¿Cómo están los pueblos del Atlántico? Ayer estuve por Baranoa con mi sabroso. Uno de los pueblos sí come sabroso. Hola.
3: Oye, Sammy, un saludo acá para la flaca desde Miami tirando pintura en Color Whip Painting.
0: ¡Epa! La gente en Miami. Buenas noches, Miami. Hola.
4: Sammy.
0: Hola.
4: Hola.
0: Bendy.
4: Hola, buenos días.
0: Buenos días, mi amor.
4: Besitos en estas nalgas.
0: Besitos en esas nalgas, Bendy. Ay, no, qué belleza. Hola.
5: Sammy, buenos días. ¿Cómo estás?
0: Buenos días,
5: estoy
0: mi amor.
5: Estoy modo mil desde Caucasia, Antioquia. Sóbelo, sóbelo, amor.
0: Sóbelo, amor.
6: Sammy. ¡Sóbelo, amor! ¡Sóbelo!
0: Desde Caucasia. ¡Wow! Estamos lejos. Saludos desde nuestro Atlántico a mi esposa Dalis, que está en la casa. Un abrazo a todos los que están camellando en los centros comerciales. ¡Hola!
7: Buenos días. Escuchando
0: mis... Buenos días. ¿Qué hay por ahí?
7: Full sintonía del municipio de Malambo.
0: Okay.
7: Muchas bendiciones. Besitos en sus nalguitas.
0: Besitos en las nalgas. ¿Cómo vas? ¡Todo bien! ¡Wow! Hay muchísima gente por acá. Carlos Carbonell está modo mix. Acá hay un convito que dice, Sammy, salúdame al combo. Katrina, Margin, Victoria y el gran Khaled están rumbo a Palermo. Bueno, mientras ustedes van rumbo a Palermo, yo los complazco con buena música para que vayan ahí sabroso, disfrutando de Mix Radio.
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0: ¿cómo estamos de fútbol hoy? ¿Cómo está la Copa del Mundo hoy? ¿Qué partidos tendremos hoy? Oye, hasta el momento, tremendo partido de Brasil-Marruecos, ¿ah? O sea, quiero decirles que de todos los que he visto, aunque ayer Japón, Países Bajos en el segundo tiempo estuvo brutal, no se puede negar, un partidazo. Pero Marruecos se paró firme. Hasta ahora tengo entendido que no ha ganado ningún equipo, creo que son puros empates o hay triunfo, Alemania ganó 7-1, creo que fue, sí.
1: Dale, let's go.
0: Hoy tenemos a las 11 de la mañana el debut de España frente a Cabo Verde. Eso va a ser a las 11 de la mañana. 2 de la tarde, Bélgica-Egipto. A las 5 debuta Uruguay frente a Arabia Saudita. Y a las 8 de la noche, Irán-Nueva Zelanda. Ahí no es donde juega Tim Payne en Nueva Zelanda, no. No, es en Inglaterra. No, es ahí, no. ¿Dónde es que juega Tim Payne? El hombre que se hizo famoso. Yo creo que es ahí donde juega, ¿no? Voy a buscarlo, espérenme aquí. ¿Dónde? Sí, en Nueva Zelanda, ¿viste? O sea que vamos a ver a Tim Payne, el jugador más famoso de la Copa del Mundo. Hay que ver qué tanto juega el man, ¿eh? Yo nunca lo he visto. Nunca. Pero el man se volvió, otro que se volvió famoso fue el arquero de... Espérate, voy a decir de dónde, que está muy pintoso el man. Pero yo se lo mandé a una amiga que le gustan así morenitos. Espérate, lo busco, hermana. No sé si ustedes sepan, un arquero que se volvió súper famoso.

0: espere, lo estoy buscando, cálmense, porque chicas, tienen motivo para ver fútbol, ¿ah? El arquero, él se llama Maduka, arquero de la selección de Nigeria. Chicas, tienen que ver fútbol y que viva Nigeria. ¿Qué dicen por acá? El de Brasil. No, Alisson, el de Brasil, siempre ha sido así como un top donde las viejas siempre les dicen. A mí no me gusta Alisson Becker, ¿ah? No me gusta. Me parece que es un man normal. Hola.
1: Hola, Sammy, Reina Bella. En modo mits. Sammy, ahí están en deuda, son los suramericanos.
0: Sí, la verdad
1: Paraguay
0: que sí.
1: Paraguay perdió, Ecuador perdió y Brasil empató.
0: Está fuerte,
1: ahora
0: ¿oíste?
1: Ahora estamos en saldo en rojo.
0: Yo lo que digo es que nos estamos confiando mucho. Por ejemplo, una selección como Japón, el man ese Nakamura. Sí, ha sido Nakamura, es muy crack. Muy crack. ¿Qué más? En Marruecos había un pelado que, si no estoy mal, tiene como 18 años, que fue el que dirigió literalmente el partido ante Brasil. No, hay muchos buenos jugadores también que de pronto no tienen un nombre súper famoso como los de Sudamérica. Y se confían un poco. Brasil jamás esperó empatar con Marruecos. Y Marruecos jamás esperó empatar con Brasil. Así que hoy, quien tiene la tarea para dejar un poquito en alto, por lo menos Sudamérica, es Uruguay. Uruguay tiene que saldar ahí la cuenta. Ahora vamos por todo. Sammy saliendo de turno y escuchando Mix, la buena, mi amor, hola.
2: Sammy, mi amor, buenos días. Dios te bendiga. Beso en esas nalgas.
0: Beso en esas nalgas.
2: Tengo una gripita, pero ay, tú no tienes la culpa.
0: Yo no tengo la culpa, ya me dio.
2: Sammy, ¿tú te imaginas que Junior traiga a Felipe Coutinho? Anda. O sea, sería el boom.
0: Pero eso
2: el
0: es
2: boom,
0: verdad. Boom.
2: Un buen refuerzo para Libertadores, pero ya que está librecito, hermano.
0: Pero ver acá, eso
2: tirando yo... ahí el lance.
0: ¿Por qué dicen tanto eso? Hay un rumor de eso. ¿Me confirman? Me.

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4: Oye, un saludo especial para mi hermanito Rey con el líder.

canción. ¡Ah! Oh, promesa sagrada de Luister. Sonando hoy aquí en Mix. La emisora que repegó esta canción se llama Mix. Lo dijo el mismo Luister, no lo digo yo.

0: Latino, Luis Terlabo, sonando aquí en Mix. Les cuento. Bueno, saluditos para Carlos Orozco, que se reporta hasta ahora. ¿Quién más? ¿Quién más dice hola, hola, hola?
1: Sammy Moore, buenos días.
0: Buenos
1: saluditos
0: días.
1: Saluditos para todos los instructores de
0: ¿dónde?
1: Inducar.
0: Ok. Toda la gente de Inducar escuchando Mix Radio, los instructores. Hola, hola.
2: Sammy, la sorpresa es Colombia. Colombia campeón del mundo.
0: Vamos, vamos.
2: ¡Celebra los curramba!
0: ¡Eva!
2: Brasil, ¿quién es? Brasil hace muchos años dejó de ser la potencia que era futbolista.
0: Está fuerte Brasil.
2: Marruecos, semifinalista mundial.
0: Epa.
2: Es como puso a bailar el mundial Qatar.
0: Ah, Marruecos tiene tronco equipo, ¿viste? Ténganle miedo a Marruecos, hola.
3: Sammy, mi amor, yo estoy modo mío escuchando Mix 103.9. Carlos Miguel en la 172 de Cotraco.
0: Eso.
3: Siempre modo mío, mi amor. Sóbelo.
0: Sóbelo.

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0: En Mix 103.9 son las 10 en punto.

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0: Les tengo el plan para el 17. Ay, préstenme atención. Con esto de My Towers, les digo bienvenidos a una nueva hora de música. Yo soy Sammy. Bienvenidos a los que apenas se van despertando, a los que apenas dicen, hey Sammy, buenos días, ¿qué día es hoy? Bueno, hoy es lunes festivo. Y está Sammy solita con usted desde las 8 de la mañana. Los estoy acompañando hasta el mediodía. Estaré por aquí hasta las 12 en punto. Los acompañaré. Pero les pregunté que si tenían plan dónde verse el partido, ¿cierto que no? ¿Cierto que todavía no saben dónde verse el primer partido de Colombia, el 17, Colombia versus Uzbekistán? Yo les tengo el plan en modo mix. El plan en modo mix es que nos vayamos al malecón, al fan zone oficial de la Federación del Fútbol Colombiano, la oficial. Esta no es la de Temu, ¿eh? Es la oficial, la oficial.
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0: 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Colombia versus Uzbekistán, que por ahí un oyente dijo ahorita que Colombia tiene una responsabilidad porque hasta el día de hoy los equipos suramericanos no han podido ganar. Entonces hoy juega Uruguay, vamos a ver qué pasa. Y si Colombia saca la cara por nosotros, por favor, por favor. Me.

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0: la mañana, España, Cabo Verde.
1: En otra dimensión.
0: Dios mío, ¿qué pasó? ¡Qué partidazo! La gente cree que no y dicen, ay, que Cabo Verde, que espérate, que mira.
1: Por la misma cadena.
0: Que últimamente nos están callando las bocas, tío. Venga, que las selecciones grandes que han tenido muchos mundiales han sido un poquito amedrentadas, tío. Así que, joder, esperemos a ver qué va a pasar en este partido. Venga. España versus Cabo Verde a las 11 de la mañana. España debuta en la Copa del Mundo. Del Mundo 2026. Yo hablo como españoleta, depende como portugués. Agárrate, España, venga. Sale la ninja mala, la niña mala. Está en la cancha. Está sudando la Lamine Yamal. Yo no sé, pero a mí la Lamine Yamal no me convence, pero bueno. Pero bueno, ¿quién soy yo para hablar de esto? Si yo le doy a Messi, no le doy a la Lamine Yamal. Hola, hola, hola.
2: Sami, ya voy llegando. Perdón,
0: llega,
2: unas boletas.
0: Llega, que si es para eso. Mira, por acá me dicen, Sami, yo vivo en Estados Unidos, pero soy de Galapa. Un abrazo a toda la gente que, bueno, no está en su país y le ha tocado irse a camellar a otro lugar, pero desde acá, desde Mix Radio, le damos un poquito de calor, un poquito de toque barranquillero. Hola.
3: Hola, mi Sami, reportando sintonía desde aquí, desde las hermosas playas de Isla de Rosario.
0: Oh.
3: El gran Peter Albeiro.
0: Peter Albeiro.
3: Saludos.
0: Oye, qué sabroso, quien fuera tú para estar en ese paraíso, qué linda foto. Gracias por compartirlo, eso me envidia yo aquí.
1: Mi
0: gente, voy con más música, algo de El Conejo Malo, esto se llama Me Porto Bonito, aquí en Mix.

0: lunes festivo. ¿Será que hoy se vale una? ¿Se vale una? ¿Qué dice la gente? ¿Qué dice la gente?
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0: El 17 debuta Colombia. Y estamos intensos porque queremos que ustedes vean en la mejor pantalla de Barranquilla este partido. Colombia-Uzbekistán. Tenemos el fan song oficial, el de la casa de la Cele. Ay, que no, esos son los de Temu, amiga. Este es el oficial, el original. 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Hola.
2: Sammy, yo quiero mi boleta.
0: Ok.
2: Para allá a Fan Zone. ¿Qué hago? ¿Debes venir por allá o qué?
0: Claro.
2: Dímelo.
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0: En Mix 103.9 son las 11 en punto.

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esta hora se juega partido del Mundial. España, Cabo Verde, van 20 minutos de juego. Y la verdad, España no la hemos visto en estos 20 minutos, pues teniendo así como la dimensión de un equipo al otro. Que bueno, España y Cabo Verde, uno diría que en los primeros 20 minutos podría dominar España. Hasta el momento vemos una España muy tranquilo, una España atacando, pero un Cabo Verde también dominando en algunos minutos. Ah, tronco comentarista. Ya me pueden llevar al Mundial, solamente fingir que sé de fútbol, como fingen algunas periodistas. No, pero si España no ha podido con Cabo Verde, igual Cabo Verde también tiene una mentalidad de que es España y seguramente la están dando toda. Estamos viendo muchas sorpresitas en este primer, en esta primera etapa del Mundial. Esperemos que con Colombia no sea así, que Colombia pueda pasar por encima de Uzbekistán y podamos llevarnos el primer triunfo del Mundial. Señoras y señores, hoy también tenemos más partidos porque a las 2 de la tarde juega Bélgica-Egipto. A las 5 en punto debuta Uruguay frente a Arabia Saudita. Y a las 8 de la noche Irán-Nueva Zelanda. Veremos a Tim Payne en la cancha. Tim Payne, luego de su viralidad en redes sociales, saldrá a disputar el que sería el posible primer triunfo de Nueva Zelanda en un mundial. Con la moral. Oh, Nueva Zelanda nunca ha ganado un partido en un mundial, es lo que leí hace poco. Y me parece un dato curioso, ¿qué tal que Tim Payne marque un gol? No sabemos si la suerte está del lado de él. Luego de la viralidad en redes sociales, todos estamos esperando a ver qué tal juega el man. Algo de Aria Vega, que estuvo en Nueva York rompiendo durísimo, también en todo lo que tiene que ver con la Copa del Mundo, Barranquilla en la casa, eso se llama chévere.

España. Esto se llama Die Die y aquí mencionan a todas las selecciones, bueno, casi todas, a los jugadores más relevantes como Cristiano, Messi, Salah, Mbappé. Yo creo que Shakira se le olvidó el arquero ese que está viral por ahí. Nigeria, venga, de Nigeria desde

0: me encanta Messi. Por siempre seré fan de Messi. Aunque quiero que gane Colombia. Aunque en el fondo también quiero que gane Cristiano. Qué vaina tan horrible. Quiero que Colombia sea campeón, pero también quiero que Cristiano sea campeón. Y también quiero que Messi vuelva a ser campeón. Entonces es una vaina extraña. Obviamente superioridad a Colombia. Quiero que Colombia quede campeón por encima de cualquiera. Colombia, tierra querida. Pero si no se da, pues entonces que gane Cristiano. Que se lleve Cristiano eso en el último baile. El último baile de muchos jugadores como Cristiano, que Messi, yo creo que James también entraría ahí, ¿no? ¿Qué dicen? ¿Quién más entraría ahí? Varios. Ospina, me imagino que también, el arquero. Yo creo que la selección de España, veo a todos que son muy peladitos, todavía les queda otro mundial. Pero bueno, mi gente, vamos a seguir avanzando. A esta hora se juega España, su primer partido frente a Cabo Verde. 0-0 en el minuto 35. 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

0: canción del tío Ryan Castro, me voy despidiendo. Me encantó acompañarlos el lunes festivo, fue lo máximo. Mañana tenemos arranque a las 6 de la mañana. Nuestra agenda no cambia, no varía. Obviamente Bravo se fue de vacaciones, así que usted y yo vamos a tener una cita importante a las 6 de la mañana. Hasta que Bravito venga. Arroba Samara Haidar, Samara con S de Sóbelo Mor.
1: Sóbelo Mor, Sóbelo.
0: Así aparezco en Instagram, en TikTok, arroba Samara Haidar, Samara con S. Y arroba Mix Radio Barranquilla en TikTok y en Instagram para que nos sigan y para que estén al tanto de todo lo que está sucediendo. Los quiero mucho, besitos en esas nalgas. Chao, chao.

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2: Pilla, hay ojos que no se hacen los ciegos porque las paredes no solo tienen oídos, ¿viste? También tienen bemba.
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0: En Mix 103.9 son las 12 en punto.
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0: estamos de puente. Aquí ando al aire.
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0: Hey, por aquí voy a estar en esta tarde acompañándote, dándole play a la música. Por ejemplo, me traigo algo por ahí de Don Omar en camino. Se viene música de Vele. Se viene musiquita de Plan B. Y por ahora el patrón Tito el Bambino. Lunes festivo con la que comanda en Barranquilla.
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0: Dilo, Kevin C. Saliendo, saliendo. Esta fue la canción, o esta es la canción de este puente, de este fin de semana.
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0: Porque
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0: Así que, para toda la gente que anda disfrutándose este lunes festivo, lunes en la tarde, con Mix Radio, con la Queco.
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0: La gente que va de vuelta ya también.

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1: Como de nada.
0: Fin de semana. Puente festivo con la que comanda con Mixer Radio. Mira, saludos por ejemplo por aquí a través del WhatsApp de Mixer Radio. Para Peter Albeiro, que me dice que anda modo mix. ¿Es Peter Albeiro? El comediante, ¿no? No, no, creo que no, creo que es otro. Dice que anda modo mix con Mixer Radio. Dice por aquí hola Orly, saludos. Quiero boletas para el fan song de la selección. Oh, que Mixer Radio paga por ti tus boletas, ¿sabes? Para que te vayas con todo tu combo de amigos. No pasa nada. Que Orly, quiero ir con mi pareja. Dale, boleta para ti, para tu pareja. Orly, que quiero ir con mi combo de amigos. Papá esa, no hay problema. El Money Mix lo hace real y paga por ti. Dice por aquí, hola Orly, saludos. Estamos

Shaggy. ¿Se acordaban de esta? Angel de Shaggy. Queda bien para una tarde de lunes festivo, así como esta, por Mix Radio. Por la emisora que comanda. Aprovecha este lunes festivo, aprovecha lo que le resta al puente. Mejor dicho, desde aquí hasta que tengo que poner la alarma del despertador, aprovechalo, disfrútatelo por ahí también. Para descansar. Para que andas de paseo también hoy. Bueno, si eres de los que dicen, no,

0: tal cara. Bueno,
1: pero no me dijo quién era, ¿no? No me mandó el nombre. Vamos a ver. Saludos para Gisette Charrix también, reportándose con la que comanda con Mix Radio. Hoy lunes festivo. Me dice Orly, estoy en modo
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1: Ok, me voy con música, me voy con una que me habían pedido. Apenas para la gente que me escucha desde la playa. En este festivo en modo Mix.

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3: Son las 12:59 en Mix Radio.
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junto al Broco, junto a Ñejo. Aquí está, en esto que se llama Escápate Conmigo. Ey, vamos a hablar a esta hora de la tarde. Vamos a aprovechar para actualizar un poquito de lo que pasa en este lunes festivo.

digamos que uno de los resultados que ha sorprendido a la gente hoy salió del partido España-Cabo Verde. Digamos que el primer partido de hoy. Todo el mundo decía, no, Cabo Verde, o sea, Cabo Verde. Cabo Verde. Contra una campeona del mundo, contra España, tío. Joder, chaval, que no hemos podido. Qué mal español. Pero 0-0, ¿ah? Cabo Verde le sacó un empate a España. Jugadores ahí de Cabo Verde, el arquero lo vi con lágrimas afuera y todo, emocionado. Hay mucha gente discutiendo por redes sociales que dicen como que hay mucho equipo en este mundial que no debería estar ahí. Y mencionan, por ejemplo, equipos así como Cabo Verde. ¿Qué hace Cabo Verde ahí? Pero cuando uno ve a su gente, a la gente emocionada, así, celebrando por estar en un mundial, por sacarle un empate a España, bueno, no sé, eso puede dividir opiniones, pero algo bonito hay ahí en el fútbol también. Hay unos que dicen, no, mucha selección, que vayan las que son y ya. Pero no, a mí me gustó mucho, por ejemplo, ver la emoción de los jugadores de Cabo Verde. Y en las tribunas de los caboverdeños, caboverdienses, no sé. Bueno, de la gente de Cabo Verde, mejor. Celebrando ese empate 0-0 frente a España. Eso me gustó. Por ahí va el mundial, así va esa Copa del Mundo. Apenas en sus primeros partidos. El miércoles será el turno para Colombia. Y ojo que

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100% a las demás. Me dice por aquí Gira Mesa. Hola, Gira, gracias. Miranda Modo Mix en este puente. Saludos para Yarise, que también me dice hola, Orly, saluditos. Tengo boletas para verme el partido también en Modo Mix. Ahí les dije cuál es la tarea, cuál es la misión. ¿Cómo es que

0: Bueno, me voy con más música. Para este puente festivo, ¿qué canción se te viene a la mente cuando es lunes festivo? Así estás tú en tu plancito de lunes festivo por la tarde, escuchando a la que comanda. Cuéntame de una y ponte en modo mix.
1: Bebecita, ¿qué pasa?

En modo Mixer Radio, toda la música la pone la emisora que comanda. Uf, ahorita me pidieron una canción. Me pidieron esta por ahí, por el WhatsApp de Mixer Radio. Me dijeron, Orly, ¿sabes qué? Yo ahorita pregunté y dije, ¿y qué canción se le viene así a la mente como para esta tarde del lunes festivo? Con la que comanda. Me dijeron, Orly, dale play. Sexo seguro, ok.

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0: Andas modo mix en este festivo, lunes festivo, festivo con la que comanda Mix Radio. ¿Cómo va tu lunes en la tarde? Ah, pero el lunes festivo, ¿ah? Si no fuera festivo.
1: Dale.
0: Estoy llenando por ahí un cuadro de Excel de pronto.
1: Suavecito aquí.
0: Pero nada, andas chill, andas relax.

0: llegaron lo que...
1: José, que me dice, hola, Orly. José Cochofaldo, el 704 de Zoológico. A esta hora de la tarde también escuchando Mixer Radio.

0: Aquí me están pidiendo una de Alexis y Fido también. Me la habían pedido hace ratico. Saludos para Pipe también, reportándose. Me dice Orly, estoy modo mix, escuchando Mix Radio, aprovechando el lunes. Lunes festivo en modo Mix Radio. Ok, dale, vamos a empezar. Ya vengo con más oyentes que andan por ahí reportándose. Tú también, mándame tu mensaje, tu nota de voz. Repórtate de una si andas modo Mix Radio, aprovechando el puente.
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0: Me voy con esta. Ella. Se llama Camuflaje, el remix.
1: Excelente sonrisa, excelente.
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0: En Mix 103.9 son las 12 en punto.

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0: Ser el animal de animales, Luister la voz también anda por aquí en este lunes. Pero lunes festivo, así que disfrútatelo. Una hora más, 2 de la tarde, 2:15, 2:15. Todavía lo que queda es tiempo para disfrutarse este lunes festivo. Lunes con la que comanda Mixer Radio.
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0: Aquí estoy al aire, una hora más.

dónde anda la gente, para dónde van, de dónde vienen. Inviten, inviten. ¿En qué andan en este lunes festivo con Mix Radio? Mira, ya saludos por aquí para Yari. Me dice que anda en modo Mix también. Ok, me deja su canción favorita ya por aquí. Uy, esa es buena, Yari. Ahorita te la pongo. Por acá, hola, Orly. Estamos modo Mix, escuchando Mix Radio. Por

0: acá me dicen, hola Orly, saluditos. Estamos en modo mix. Saludos para Nayib, de parte de su novia, que lo ama, está enamorada.
1: Muy bien.
0: Bueno, me voy con una que pidieron hace un rato. Estaban pidiendo musiquita de Farruko. Creo que queda muy bien para una tarde de lunes festivo. Escuchando Mix Radio. 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

0: Sos Ryan Castro y Capo aquí en Mix Radio.
1: Vamos todos.
0: En este festivo, lunes festivo, también con mucho fútbol, ¿eh? Fin de semana también de mucho fútbol. Mejor dicho, toda esta temporada con el Mundial de Fútbol y con todo lo que va dejando.

0: que desde el día uno empezaron a decir que no era ella. No, que eso no es Shakira, que eso no es Shakira. Ay, Dios mío. Y así todos los días va saliendo algo para hablar del mundial. Vamos a ver qué es lo que queda hoy. Voy a esperar que se acabe la jornada de hoy. Y por ahora, dejó a España, que no le pudo ganar a Cabo Verde, quedó 0-0. Y Egipto, que por ahora le va ganando a Bélgica. Ahí para los que están pendientes también de lo que va pasando en la Copa del Mundo, en el Mundial. Y esperando el debut de Colombia este próximo miércoles.
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0: Este próximo miércoles con Mix Radio.

0: primer partido de Colombia en este Mundial 2026, este miércoles. Ahí vamos a estar en modo mix, viviendo el partido Colombia-Uzbekistán. 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Eso es todo, facilito. Me voy con esta. Estamos de fin de semana larguito, de puente festivo, con la que comanda en Barranquilla.
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Kevin Flores también, en un momento apareció también con un nuevo sonido ahí en la champeta. Le dio otra cara, le dio otro flow. Su flow, su estilo. Estamos el lunes festivo por Mixer.

0: Plan B. Papá, esa musiquita de Plan B.
1: Haciendo una mágica aquí a
0: Katherine también me dice que anda modo mix, ¿no? Mejor dicho, todo el mundo anda modo mix radio, aprovechando el lunes festivo. Escuchando mix, escuchando a la que comanda. Saludos para Dani también reportándose en modo mix radio.

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0: En Mix 103.9 son las 3 en punto.
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Bien, ahorita me estaban pidiendo más música de Luis Terrazo, ¿no? Luis Ter por ahí me dijeron, Orly, dale play a La María. Y eso va. Ahí estaba La María también. De Luis Ter, la voz, en este lunes festivo, con Mix Radio. Aquí estoy, una hora más.

Eso me tiene muy emocionado, muy contento, Lucho Díaz. Se lo merece. El juniorismo va a estar ahí. Obviamente todo el mundo haciéndole fuerza a la selección Colombia. Obviamente. Pero yo creo que toda la costa también va a estar ahí.

0: Ambiente. A propósito, ya lavaron la camiseta.
1: Con el calor de
0: la... va a coger el miércoles y qué anda, se me olvidó lavar la camiseta, Orly. Las camisetitas que hay que echarle buen jabón.
2: Ay, se para y gana
0: en las axilas.
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0: Dejen la

0: Mixe, buenas tardes, buenas tardes. ¿Qué desde Tunja, Boyacá, Danilo Rivera, aquí estamos siempre en Molo Mix. Qué buenos temazos, buena programación, bendiciones. Por favor, me regala Espelucat y el taxi de Osmani García, clásicos que nos pertenecen en Molo Mix. Gracias.
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0: Modo Mix Radio. Saludos para Silva también. Él se reportaba con musiquita de Luis Terla Voz.
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0: este festivo. En Modo Mix, Modo Mix.
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0: Para que me dicen, Orly, dale.

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hay una versión de esta canción que pueden ir a escuchar y ver también, ¿no? Porque quedó en video en arroba Mix Radio Barranquilla, en TikTok, en Instagram también. Con Andrea Valdir y todo. ¿Será que la sacan? ¿Será? Vayan y comenten, vayan y comenten. Ponen Perreo Live número 2 en TikTok. Y le sale para que lo vean de una. Dice por aquí a la Orly, estamos modo Mixer Radio aprovechando este festivo. Uy, me asusté. Hay un oyente por aquí que me escribe. Pero tiene de nombre el nombre de un banco. ¿Cómo así? Me están persiguiendo. Hasta en el WhatsApp de la emisora. Ey, oye, es festivo, tranquilo, muchachos. Ay, Dios mío. ¿Será que como no les contesto en mi celular, me están persiguiendo por acá? No, pero es un oyente, es un oyente. Me está pidiendo música. Dice por aquí a la Orly, saludos. Estamos en modo Mixer Radio. Uy, me piden música de Los Aldeanos también. Salúdame.

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0: El lunes festivo, sigo por aquí, Orly DJ, ya casi me voy despidiendo. He estado por aquí toda esta tarde con ustedes, poniéndole buena música, acompañándolo.
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0: Me ha gustado que... He visto mucha gente por ahí que me dijo, Orly, estaba trabajando, estaba

0: otra vez fin de semana, menos de nada. Me voy con música. Me voy a ir con esta. Vamos a ponerle coletera al asunto.
1: La caneca Remy.
0: Vamos con esta.

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0: En Mix 103.9 son las 4 en punto.
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9: En Mix 103.9, son las 5 en punto.
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1: Pilla. Hay ojos que no se hacen los ciegos porque las paredes no solo tienen oídos, ¿viste? También tienen

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5: En Mix 103.9 son las 6 en punto.
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3: En Mix 103.9 son las 7 en punto.

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